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0: 7:02 minutos.
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0: Ahora cerca el 87% de vehículos escuchando Mix Radio Medellín. Todo tipo de vehículos. Ah, sí. Nosotros aquí marcamos la diferencia. Marcamos la diferencia. Tanta diferencia marcamos que esto ustedes solo lo van a poder escuchar mañana para los 2000, por ejemplo. Por ejemplo, a recordar. Vamos. ¿O se quedan?
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0: Hágale pues. Mañana también un poquito de eso. Póngase tenis que mañana es la...

0: ¿En qué año le tocó bailar esa canción? ¿En qué discoteca del 2000 le tocó estrenar esa canción? Dios mío.
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0: Oh, sí, así vamos a estar, muchachos. Mañana, a ver, ¿qué hora es? 7:39. Sigo en hora y 20 minutos, ¿cierto? En hora y 20 minutos ya las puertas están abiertas, 24 horas y algo más, para que disfrutemos mañana Palos 2000, todos esos éxitos que disfrutamos. ¿En dónde? En Palmas, en la autopista. ¿En dónde lo disfrutaron ustedes?
2: Por ella.
0: Ya mismo, vamos para el Instagram, vamos para TikTok, a seguir la cuenta de la emisora más dura. Ok.

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empató Brasil contra Australia. No, por Dios. Australia 1, Brasil 1. Bueno. Mañana a esta hora juega Colombia ante México en Baltimore, Estados Unidos. Horas antes estará jugando la selección femenina sub-20 por el tercer lugar. Hay mucho que ver, ¿eh?

0: les puede faltar mañana, dale caliente a Daddy Yankee. Excelente consejo, Jessica. ¿Qué otro consejo nos tienen por ahí para mañana? Para los 2000. Digo, puede que vaya. Va a ir. Va alistando de una vez el repertorio. Y mañana se dedica a pasar, bueno, no más.
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0: otra. Ah, bueno, entonces otra noche. Cuéntale. Otra.
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0: Siempre Mix Radio Medellín, la emisora que comanda. A esta hora ha finalizado el partido. A quien le puede interesar, Boyacá Chicó, Pasto ganó Boyacá Chicó 3-0, En un rato estará jugando, partidazo este, Once Caldas Bucaramanga. A propósito de fútbol, en Brasil se acaba de prohibir las casas de apuestas en el fútbol. El presidente ha dicho, hágame el favor, me quitan todo lo que tengan en el fútbol, patrocinios, publicidad, todo. No, pero es que no, ellos nos pagan mucho dinero. Todo. Ah, bueno. 120 días tiene el Congreso para definir si lo convierte en ley. Si lo convierte en ley, pues todos esos millones, como 200 millones de dólares al año que le entraban a Brasil del fútbol, al fútbol. Chao, chao.
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0: Comenzó Brasil.
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0: Milena me pregunta que si hay entradas todavía. Milena, ¿y cuántos son? Como para que negociemos ahí, ¿cuántos son? No, no les estoy vendiendo, ni me faltaba. Mix paga por ti.
2: Mix paga por mí.
0: Pero podríamos llegar a un acuerdo, a ver si nos alcanza todavía. ¿Cuántos son para ir mañana para los 2000, muchachos?
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0: ¿Ya están confirmados todos los que tienen la boleta ya?
3: Zion y

0: en Instagram, Mix Radio Medellín. Vale, vayan.
1: 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DJ Saja.
0: Vayan, vayan, vayan. Sé que está ahí en el celular. Ah, ya lo vi que está ahí en el celular. Hágale pues. Mix Radio Medellín. A la actitud del volumen no se le baja.

Están pasando cosas en la Macarena. Mix Radio Medellín, nuestro Instagram. ¿Lo vieron? ¿Sí? David Guetta. ¡Sia! De los éxitos del francés. Ahora vamos a Puerto Rico.

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2: Ay, ay, la continuación de los Benjamin, los Benjamin, los Tumbos.

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1: Ajá. 12 discípulos. 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
1: Che, ¿qué es lo que está sucediendo, por Dios? Va a prender la disco. Seconda, Cali Cartel.

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1: La que comanda se llama así. Mix 89.9, Medallos del Lobo, buenos días. ¿Cómo va la energía para hoy, para este fin de semana?
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1: Oiga, casi que no. Casi que no. Se nos viene este fin de semana. Palos 2000, Palos 2000, hoy en Barrio Colombia con Mix 89.9. Yo sé que hay mucha gente que desde esta semana como que, bueno, yo qué ropa me voy a poner, cómo me voy. Gente, uno tiene que llevar primero actitud. Después, pues una revisadita al closet. Hay cosas que uno dice que no, es que yo no tengo que ponerme ahí. Eso todo lleno, muchachos, no seamos modestos, hay ropa, listo. Igual yo siempre he dicho, o sea, tu favorita, tu camiseta favorita, tu abrigo favorito, llévalo, úsalo cada que quieras. Hoy nos vemos para los 2000, tempranito, en Barrio Colombia, Eminems.
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1: Una fiestecita, pues, que la verdad promete demasiado, o sea, solo clásicos de entre los años 2000, 2010, incluso podemos irnos más tipo hasta el 2015, porque sabemos que hay mucho clásico como en este tiempo, entonces vamos a pasar sabroso hoy. Para la gente que dice que ay, qué boletas, muchachos, pues a ver, yo qué les digo. Ya hemos dicho, básicamente sold out. Eso sí, lleguen temprano porque es hasta completar. Aforo, aforo. Yo estoy listo, soy Jones aquí en la emisora que comanda.
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1: Sin miedo de nada. Entonces, como vamos para los 2000 hoy, es la canción que la verdad pues me encanta muchísimo. Me encanta bastante. Incluso anoche me la pude escuchar porque Maki fue uno de los invitados de Faith al Meet and Green, que fue en la Macarena anoche. Y cuando se cantó esta canción, muchachos, Maki, ay, a ti no, para los 2000 esta noche. Barrio Colombia, Eminems, Mix Radio, me da.

0: 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Fin de semana de perreo hoy. Esta noche todos para Barrio Colombia con Mix Radio, porque estaremos entonces pasando sabrosito. Merecido además, fiesta para los 2000. Así la llamamos, una fiesta para los 2000. Solo clásicos de los 2000 y hasta el 2015 aproximadamente. Hemos entregado muchísimas boletas porque es un evento gratis, pero con boleta. El que va a llegar allá sin boleta, muchachos, ay, no, es que yo conozco, es que yo soy amigo. No, con boleta. Leemos muchísimo a este evento. Entonces, bueno, puntualitos hoy tempranito, prográmense, pasen rico. Mañana como que sin el afán de, no, es que hay que madrugar. O bueno, no falta el que diga, mañana trabajo, madrugo, pero pues, una fiesta de Mix, no me lo va a perder. ¿Qué vamos a mixear? Cuéntenmelo todo, díganme, en nota de voz, díganme ustedes qué canción quieren escuchar, así tipo para los 2000, como para ir calentando, para ir calentándonos para esta noche en Eminems. Afortunadamente es un punto central en Barrio Colombia esta noche. Escuchemos aquí en el WhatsApp, que es el 310-22-27-89-9. ¿Con qué gustito amanecieron hoy? ¡Hello!
1: Mis buenos días, por acá sintonizados, para sintonizar. Ella es una gárgola.
0: Soy una gárgola de Randy. Pega, palo 2000.
2: Ella, ajá, Alex Gárgola. Definitivamente ha tenido una de las

0: No, o sea, realmente hay clásicos que sí o sí marcan muchísimo a ciudades en Colombia. Yo digo que ese es uno de ellos. Aquí en Medellín nos vamos de shopping hoy para los 2000. Nos vamos de shopping. Hay gente que en serio que le mete demasiado el tema a los eventos. A mí me gusta estrenar cada que hay un evento, pero pues uno sabe que uno siempre no es cierto. Pero hay gente que ya ha escrito como que bueno, dress code, o sea, código de vestimenta. Y no, como ustedes quieran irse, muchachos, hermosas, como ustedes siempre van. Todas lindas, todo lindo. Bueno, hoy para los 2000, vamos a hacer todo el team mix para que pasemos también sabroso y rico. Díganme ustedes qué canciones creen o quisieran que no nos falten hoy en Palos 2000, canciones de Palos 2000 que no pueden faltar hoy en la rumbita que tenemos en Eminem. Me lo cuentan al 310-22-27-899. Hola.
1: Hola, para mí una canción que no puede faltar en los 2000, Juego de Niños.
0: De Golpe a Golpe. Oh, me Golpe a Golpe, que también marcó mucho esa parte, esa década de los 2000 para Medellín, para el reggaetón de Colombia.
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0: Bueno, hermosa, entonces si tú dices que esta canción no puede faltar, no va a faltar.
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0: ver cuántos recuerdan esta canción. Pues hablando como que para los 2000.
1: Las expresiones vertidas por el señor Raymond Ayala no son necesariamente la opinión del reggaetón.
2: Yo también lo quiero.

0: Fin de semana, modo de perreíto para esta noche, Palos 2000 con Mix Radio Medallo. Palos 2000, gente, de todas formas, muchas gracias a todos los que participaron, los que vinieron cumplidos para la boleta. Ya es como que nos vemos hoy ya. La tonería de pintura, hoy, por favor, o sea, de urgencia, hoy. Para el que dijo, no, es que no me da tiempo de organizarme. ¿Cómo qué? La barbería, muchachos, ¿cómo no? DJ Jack. Hay tiempo.
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0: Palos 2000, a ver, ¿qué mixeamos? ¿Qué canciones justito para escucharnos hoy en los 2000? Palos 2000, ustedes sabrán. Por ejemplo, hay un intro que a mí me encanta muchísimo. Un intro de una canción que es así. Pues, no sé, díganme ustedes. ¿Cuál otra? ¿Cuál otra? Es que, o sea, créanme, cuando decimos para los 2000, es el reggaetón que nos enamoró cuando estábamos en el colegio, cuando estábamos en esas rumbas de garaje, cuando en la Junta de Acción Comunal, que dice que cobra 500 pesos, ¿qué es eso?

0: Forever, por favor, siempre. Pero también hay una canción que uno dice, pues, para los 2000.
1: Botella.
0: Bueno, esta no iba a decir, era para los 2000. Esta, sin malas conductas, debo tirar otra botella.
2: Problemática.
0: Oiga eso. Díganme ustedes qué quieren escuchar hoy para los 2000. ¿Qué canciones no nos pueden faltar, muchachos? Díganos, denos órdenes, por favor. Va a enviar la nota de voz al WhatsApp 310-2227-899. Ya ustedes saben qué canción sí y qué canción no, pero hagámoslo real. Vamos calentando para estar.

0: ver, ¿qué dicen en el 310-2227-899? Hello.
1: Hola, Mitch. La que no puede faltar es Vengo Acabando, de Alberto Stein, para Vengo, los 2000.
0: ¿Qué sabor es esa canción, Vengo Acabando? Ok, también hay otra persona por aquí que está escribiendo. Hola, buenos días, quiero ir a para los 2000. ¿Cómo hago para la boleta? Yo sé que es gratis. Dice, escucho por la emisora que la entrada es gratis, pero son boletas. Sí, ya la entregamos toditas, todas las entregamos hoy. Hello, buenos días.
2: Hola, Mix, soy Modo Mix y quiero mixear Linda Estrella.
0: Listo, Vengo Acabando, Linda Estrella. Nota de voz que van llegando al WhatsApp de la emisora, 310-22-27-89-9. O sea, apenitas para ir calentando gente, porque esta noche la fiesta, la parranda que vamos a tener en Eminems va a ser a lo Modo Mix Radio.
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1: Hola Mix, la canción que no puede faltar hoy es Amor Bandido del Oso Mañoso y Checa.
2: Esto es reggaetón a la lenta. Checa y yo, quema el Oso Mañoso.

Todo el mundo hoy para Barrio Colombia. Eminems con Mix Radio Medellín, la emisora que está comandando en Colombia, la emisora de los clásicos. Hoy, Palos 2000. Un perrito que promete muchísimo. Solo clásicos, Palos 2000. Con Mix Radio es más. Vamos a meterle más clásico a esto. ¿Recuerdan ustedes a Niga? Obvio, ¿quién no? ¿Quién no? 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

0: Vamos a los 2000. Esa canción cabe ahí. Tiki Tiki, Don Omar, que además es noticia, Don Omar, porque ayer él había hecho un live, una transmisión, y contó varias cositas. Por fin dio fecha para Sudamérica. Ahora, siento que la información no está tan completa, porque es que él dijo, no, tengo entendido que a Sudamérica vamos en octubre, noviembre, diciembre. Él decía así, noviembre, pero el 2027, o sea, el próximo año, obviamente. Entonces ya para el otro año, o no sabemos si antes, va a soltar como tal qué ciudades de Sudamérica que anhelamos. Por supuesto que sé Colombia, o sea, hay mucho silencio por estos días, como que, bueno, Medellín, ¿qué pues? O sea, esta ciudad que Don Omar no nos quiere, es lo que uno lee por ahí, pero obviamente no. Resulta que pues organizar un concierto, una gira, no es como tan, dale pues, ve, arrancamos el lunes, ¿cierto? O las fueras, imagínense eso. Pero la noticia como tal es que Don Omar anunció que para Sudamérica, esta parte del mundo, estará 2027 entre octubre y diciembre. Vamos a estar muy atentos a todo lo que pase con Don Omar siempre. Con el artista favorito de cada uno de ustedes. Atentos, porque Mix es la emisora que los lleva a los conciertos del artista favorito.
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0: Hoy nos vemos en Barrio Colombia, en Eminems, Palo 2000. Si les da, solo si les da, traten de hacer la siesta ahorita en la tardecita, no sé, 30, 40, 4 horas. Pero duerman, para que aguantemos muchísimo en la noche. Para los 2000 de Barrio Colombia con Mix Radio, para que tenga más notas de voz. Hola, buenos días.
2: Mix, la canción que no puede faltar el día de hoy es Me Prefieres a Mí, de Arcángel. Gracias.
0: Aguanta.
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4: Bueno, quiero contarles que anoche subimos en el Listen Party de Faith. Pues incluso tuvo de todo el hombre, tuvo de todo, la Macarena. Invitados muchísimos a escucharnos sus canciones nuevas. También pues los clásicos que tiene el Fercho. En arroba Mix Radio Medellín en Instagram está incluso varias publicaciones. Tenemos varias publicaciones para que ustedes vean. De pronto a veces a uno no le da tiempo de ir, tema de dinero, pero para eso está Mix Radio, para cubrir esos eventos de ciudad. Mix Radio Medellín en Instagram.

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0: Dromedario, este fin de semana, o sea, hoy vamos a encontrarnos en Eminence, en Barrio Colombia, porque vamos a tener una fiestecita para los 2000, solo clásicos, con Mix Radio esta noche en Eminence, Barrio Colombia, gratis. Eso sí, con boleta. ¿Ya ganaron? Genial, nos vemos.
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0: Cuando esté rumbeándome esta canción, la verdad, anhelo ya la primera tetra, terminadita, terminadita. La verdad, Palo 2000 esta noche, Barrio Colombia con Mix Radio, cuéntelo todo.
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0: No, pero a ver, mientras voy a hablar, sí voy a ponerme una de mis favoritas, porque pues la verdad tengo que aprovechar este momentazo de estar en Mix Radio. A mí me encanta mucho esta canción, en serio que sí. Quiero que ustedes sigan mixeando canciones que no nos pueden faltar esta noche en Palos 2000. A ver, ¿con cuál se van?

0: Hola Mix, buenos días.
1: Hola Mix, la canción que no puede faltar para los 2000, que haya marcado Medellín, Sin Ti de Tres Pesos.
0: Sin Ti de Tres Pesos, wow. Maki, que anoche también estuvo con el Fercho. O sea, Maki, la verdad, en tarima es genial, muchachos, es genial. Si ustedes no han podido verlo, en Instagram están publicaciones de Maki, arroba Mix Radio Medellín, así en Instagram. Esta noche, Palo 2000, con la emisora Justito, que comanda en Colombia con los clásicos. Mix Radio Colombia.
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0: La canción para el man que mixea, Sin Ti de Tres Pesos.

0: Para los 2000 esta noche con Mix Radio, ya saben que es en Barrio Colombia, lleguen ahí tempranito a la discoteca o al punto de encuentro Eminems. Pues el centro de eventos Eminems es el que va a organizar todo en cuanto a estructura. Entonces la verdad, muchachos, vamos a pasar muy bueno hoy. Esta noche para los 2000, modo Mix, modo Mix. 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
0: Para los 2000 esta noche, muchachos, con Mix Radio Medellín. Entonces, a ver, hay personas que están participando por boletas, ¿cierto? Bueno, que lo hicieron y no vinieron. Nosotros fuimos entregando boletas al pasar el tiempo, la gente iba llegando. Por eso les deseamos muchísimo como que, hey, cuidadito, no vayan a dejar eso para lo último, porque hoy sábado a las 7 de la noche aquí no vamos a estar para entregar boletas. Entonces, por eso les insistimos demasiado con el tema de si no podían venir, envían a alguien. Esta noche, para los 2000, con Mix Radio, el parrandón de tu vida.
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0: se queda en la discoteca, ¿cierto? Lo que pasa en la discoteca se queda en la discoteca.
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0: ¿Qué pasa, Medallo? ¿Cómo vamos?
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0: Aquí dándola toda en este sábado. Por la emisora que comanda, por la emisora que la rompe todos los días. La number one, Mix Radio Medellín. Mandándole buena energía a toda la gente del planeta que está con nosotros en esta mañana. Por aquí, ¿quién habla? Es Alex González, mi ala.
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0: Y se nos llegó ya el 26 de septiembre, el día para revivir un montón de canciones en la fiesta de Palos 2000, primera edición. Esta noche en Eminence, en Barrio Colombia. A ver, quiero que me manden fotico la gente que ya tiene su boleta, la gente que ya tiene la boleta en la mano, chica, nenme.

¿Por dónde lo hacen? A través del WhatsApp. Manden fotico al WhatsApp. 310-2227-899. O sea, manden foto de la boleta ya. Ya la tengo en mi poder. Ya la tengo en mis manos. Ya tenemos el grupo listo, el combo ready. ¿Listo?

0: Eso, ahí están mandando las fotos. Muy bien, me gusta eso. Gente que ya tiene la, la pinta resuelta. O sea, que ya sabe por lo menos qué se va a poner esta noche. Eso. La niña muy linda, ¿sabes? Ya mandando botico de la boleta. La boleta, la boleta, la boleta con la que van a entrar esta noche. Nuestra fiesta, Palos 2000.
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0: Ya tienen lista ya la logística. Ay, no, entonces yo paso por usted a las 8:30 para que lleguemos allá tipo 9. Ay, qué linda, me gusta eso. Me gusta todo lo que está pasando alrededor de esta fiesta porque... sé que lo vamos a pasar muy sabroso. Es más, vamos a tirarnos también algo de esa temporada de 2007, 2006, 2007 quizás. Algo como esto sonaba en esa época. Para los 2000, hoy.
1: Me.

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0: Todo esto va esta noche, todas estas canciones. Vamos a recordar la década del 2000, 2010, quizás hasta el 2015 nos podemos ir, pues.
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0: Y estamos pendientes de ustedes, a ver qué quieren mixear por acá. Hello, buenas.
2: Papi, bien, aunque.
0: Okay. ¿Cómo estás?
2: La canción que no puede faltar hoy en Palos 2000, yo quiero saber, David Quinn. Ay.

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0: Los Jedi.
2: Sosa.
3: Qué clasiquito tan sabroso, pues. ¿Cómo? Tenemos a

0: vamos a pasar sabroso. Hoy es nuestra fecha de fiesta para los 2000. Eso es lo que pasa. Para la gente que de pronto no tenía esa información, sí. Es lo que sucede. Vamos a tener fiesta de para los 2000. ¿Qué nos puede faltar hoy? ¿Qué más? Hola.
1: Hey, ¿qué más, Pet Mix? Buenos días. La cancioncita para hoy sería Chambón.

Baby Ranks. Y ayer se presentó Divino también ahí en La Macarena. De hecho, lo van a ver en nuestra cuenta de Instagram, que está la publicación en @mixradiomedellin. Mix Radio Medellín. Vaya.

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1: Mi ala, ¿cómo vamos, mi ala? La canción que no puede faltar para los 2000 es Freaky Tona. Y estoy en modo Mix escuchando Mix 89.9. Y esta noche nos pillamos.
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0: Hello. Ay, el día de hoy no puede faltar en la noche tocarte toa.
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1: Es así, todo Medellín anda modo mix, escuchando Mix Radio. Por aquí quien habla es Alex González, mi ala, dándola toda. Hoy estamos esperando por la fiesta, para los 2000. Hicimos una tandita también ahorita de clásicos que no pueden faltar. Soltamos unas canciones también de esas que hacen parte de la actualidad. Y creo que es un buen momento de volver otra vez a imaginarnos cómo va a ser esa fiesta para los 2000.
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1: Entonces, tarea en este momento, ¿qué canción no puede faltar? Para que armemos una tanda de esas que nos gustan, de esas bien sabrosas aquí en Mix Radio. Hasta ahora, Mix Radio Medellín 89.9, la emisora que comanda. Por acá dicen, a ver, ¿qué dicen? Nick, buenos días. Para los 2000, Gata Gangster de Daddy Yankee y Don Omar. Upa. Vamos a montar esa pues aquí de una vez para que vaya. Para que suene. Hola.
3: Hola, Mix. Una canción que no puede faltar en Para los 2000 es Mueve Mami de Aldo Ranks.
1: Upa. Está bueno. Eso es lo que vamos a tener hoy. Mayor que yo dicen también en esta nota de voz. ¿Cierto? Juliet dice, y ala, no puede faltar Ronca de Don Omar. Ok, vamos montando Ronca también. La Mata de Wisin y Yandel. Uy, La Mata. En el Caquetá también están escuchando Mix hasta ahora, Mix Radio Medellín. ¿Quién más? A ver, ¿quién más está por estos lados? Hola, buenas.
4: Hey, Mix, ¿cómo vamos? ¿Bien o no?
1: Excelente.
4: Va a mixear dos cancioncitas. Chica Plástica. Y mixate mi ilusión.
1: Mi ilusión de la gente de Don Margeles y Chica Plástica. Vamos a hacer caso, pues. Vamos a hacer caso, caso, caso, caso, caso, caso. Gata Gangster. Empezamos con Gata Gangster. Va.

0: Regresamos para los 2000 ahí durísimo con esta canción. Sé que mucha gente le tocó esa época de la gente de Omar Geles cuando se encendió. Chao, amor, y que te vaya. Había otra canción también de la gente de Omar Geles que sonó mucho en esa época, que era Mensaje de Voz. Esta, yo me acuerdo.
1: Primer mensaje. Ay, amor, por favor, respóndeme. 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
0: ¿Cómo dice? A ver, lo de...

ahí regresamos fuerte a los 2000, plenos 2000, mucha gente vivió esa época, le tocó parrandear cuando eso se encendió también en lugares de fiesta, en las discotecas, ¿cierto? Pues hoy vamos a tener una fiesta que se llama Palos 2000, nuestra primera edición, y es en Eminence. Tenemos una publicación en Instagram, de hecho, para que vayan ya, porque los domingos a las 12, de 12 a 2, tenemos el programa Palos 2000, que lo hacemos a nivel nacional con todas las mix de todas las ciudades de Colombia, donde estamos, ¿cierto? Entonces yo creo que vayan y pongan también ahí en esa publicación canciones que siempre deben ir en Palos 2000. O sea, todo eso que ustedes están mixeando con nota de voz, también escríbanlo en el Instagram, ahí en donde dice Palos 2000, la publicación que la van a ver en nuestra cuenta, arroba Mix Radio Medellín. Mix Radio Medellín. Estoy atento.

0: Ahí los veo, ahí los veo comentando. Estoy chequeándolos en el Instagram, Mix Radio Medellín. ¿Las tienen? Ok. Ay, que quieren escuchar mensaje de voz de Omar Geles. Bueno, ya seguía, la suelto pues para que la disfruten. Hola, buenas.
1: Ey, mi Adela, ¿qué más, papá? ¿Todo bien?
0: Excelente.
1: Ey, mi Adela, ¿sabe qué tema no puede faltar para los 2000?
0: ¿Cuál?
1: En su nota de Don Omar. Saludo.
0: En su nota de Don Omar. Temón. Esta canción está en su nota. Al principio, Don Omar dice que Dios bendiga el Génesis. ¿Cierto? Y pues es el tragos, no se está refiriendo precisamente al libro de la Biblia, se está refiriendo al coñac Génesis. Entonces estaban tomando ahí en el estudio coñac y él dice...

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0: la disco. Y a ver quién está acá. Hola.
1: Hola, Miss. Quisiera mixear para los 2000. Son las 12 de Daddy Yankee.
0: Son las 12 de Daddy Yankee. No, no, no, no. Ustedes están de una finura, muchachos.

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1: Genial, o sea, es cuando puede faltar para los dos. Yo quiero morir perreando.

0: perreando. Yagaimaki, Gasta mi gueto. ¿Quién está por acá también para mixear otra canción? Hello.
1: Hey, Mix, ¿cómo vamos, pues?
0: Excelente.
1: ¿Qué tal si ponemos Sandungueo y Te Siento de Wisin y Yandel?
0: No se diga más. Hoy tenemos fiesta para los 2000. Nuestra primera edición va a ser esta noche en Eminence, Barrio

0: Tremendas canciones seleccionaron ustedes, muchachos, para ir pensando en nuestra fiesta de esta noche. Vamos a tener Palos 2000. Vamos a vernos en Eminence. Ya la gente tiene su boleta, ya entregamos las boletas, porque pues es gratis con boletas, ya eso se fue. Entregamos todo, muchachos, una locura. La gente llegando a reclamar sus invitaciones para estar con su combo en la fiesta en Eminence esta noche. Allá nos vemos en modo mix.
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5: Es la 1:02 p.m.
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1: Si quieres, vamos a hacer otra tandita pues de canciones para los 2000. ¿Sí o qué? Ustedes nos están ayudando con las canciones. Como que esta no puede faltar esta noche. Y tremendas sugerencias han dado.
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1: Muchas las hemos escuchado esta mañana. Y vamos a seguir todo el día calentando para la fiesta de Palos 2000.
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1: ¿Sí o qué?
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1: Bueno, ayer tuvimos a Ana del Castillo en nuestro programa del arranque. Estuvo charlando con nosotros, es muy entretenido hablar con ella. Entonces, le preguntamos por esa faceta ahora de embarazadita. Está embarazadita Ana del Castillo y nos respondió varias preguntas. Vayan ya mismo a comentar, dejen su like, comenten los fanáticos y las fanáticas de Ana del Castillo. En nuestra cuenta de Instagram y TikTok lo van a ver. Mix Radio Medellín.

0: Hay otro quien estaba uniéndose a nuestra cuenta porque estamos a punto de llegar a 436,000 seguidores.
1: Laura Maquillaje.
0: Es más, quiero verle la carita al seguidor número 436,000. ¿Quién se va a unir? ¿Quién se va a unir a esta familia? Vamos, vamos, vamos. Hoy sábado.
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0: Hay que servirlo también. Mallory Science acaba de recibir a nuestra cuenta. Hola, Mallory. También está Doctor Apolo 58523. Muy bien, Doctor Apolo.
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0: Luisa Jiménez Restrepo también.

0: Natalia Restrepo Valencia, Sebastián Rodríguez, Flores, Teo Villa, Joana Pizarro, Madeleine también, Madeleine Piña, 7. Willington Banguera. Estoy viendo también a Wilmar Fabián Martínez, Isabel Berrocal Algumedo, Elizabeth Valle, María Álvarez, Samuel Esteban de las Salas, Fernando Calle, María Nélida Mejía, David Zapata, Liz Dani Ocampo. Eso es lo que hay que hacer. Unirse a la cuenta de Mix Radio Medellín. Ya. Háganlo de una vez. Mix Radio Medellín en Instagram y TikTok.
1: Ahí nomás.
0: Ya lo tienen. Ok, vamos para allá.
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0: Les quiero mostrar una canción. La verdad, esa canción me tiene, pero enganchado. No sé, tiene algo, tiene un chicle que a uno le pega. Tiene... Es muy buena. Se llama La Trampa, de Pierre Lavoz. Escúchense esto, pues. La Trampa. Tiene soniditos de reparto.

0: noche, Palos 2000. La primera edición con Mix Radio Medellín. Hoy es en Eminence, Barrio Colombia. Vamos allá.
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0: La segunda vuelta.
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2: Mix, hola, buenas tardes. Quería mixear un tema que no puede faltar de los del 2000. Soy una gárgola.

Hola, mi gente, soy Mario Mix. La canción que no puede faltar para el día de hoy es Hagamos el amor por el teléfono. ¡No rompa disco!

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1: Aquí estoy.
2: Tú eres fucking número uno.
1: Ay. Bueno, estamos mixeando canciones para esta noche, calentando para los 2000, ¿sí o qué? A ver quién más por acá, hello.
3: Miala.
1: ¿Cómo estás?
3: La que no puede faltar en los clásicos, la sandunguera.
1: Uy.

Hola, Miss. Mi nombre es Jennifer. Y la que no puede faltar a esta hora. Y ahora lloras por mí.

0: Yo solo les digo que esta noche vamos a cantar muchas canciones como estas. Palos 2000, nuestra fiesta hoy sábado. Mix Radio Medellín comandando.
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0: ¿Quién llegó por acá? Hola.
2: Hola, Mix. Con Luisa, el Demo Mix, escuchando Mix 89.9. Y la canción que no puede faltar es Si te vas de carrera.

0: bueno, está bueno el recuerdo, ¿sí o qué? Cantando. Sé, estoy convencido que todo el mundo está cantando, escuchando Mix Radio hoy, Mix 89.9, Medellín, Medellín, Medellín. Bueno, ¿cuál más soltamos? Estamos calentando para los 2000, hola.
1: Hola, Mix, la canción que no puede faltar esta noche es Nunca Imaginé, de Golpe a Golpe.
0: Con Yagaimaki. Ok.

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10: Son las 2 de la tarde y 5 minutos en Mix Radio Medellín.
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1: Iniciando la tarde ya del sábado, medallo. Esto se llama Fashion Girl. Hay buenos clásicos para este fin de semana, buenos clásicos que tú también podrás mixear con nosotros a través del WhatsApp de Mix.
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1: Ahí los esperábamos, continuamos entonces encendidos en este fin de semana. Hoy la noche ya está cerquita, ya nos vamos preparando para la celebración, nuestra gran rumba para los 2000 esta noche. Se llegó el día, 26 de septiembre. Hoy es el día para los 2000, es el día de nosotros reencontrarnos con nuestra audiencia, es decir, con ustedes. Vamos a estar ahí muy cerquita, face to face, vamos a rumbear juntos. Los que vinieron masivamente a reclamar sus entradas para todo su combo, las que ustedes ganaron, las que pidieron, los que llegaron aquí a la misa, o si mandaron por ellas, mucha gente también mandó a otra persona. Venga, yo estoy interesado en ir a la fiesta para los 2000, y gente que mandó a otras personas, si no le daba el horario, si no le daba el tiempo, ¿no? Por el trabajo, pero mucha gente mandó por ellas. No tenían que llegar así pues en vivo, ustedes en vivo y en directo, pero sí podían mandar por ellas, y eso hicieron más de uno, se aseguraron. Lo que sigue ya, paso a seguir, es no dejar perder esas entraditas que cada uno de ustedes debe tener entonces ahí guardaditas. Motiva a tu gente, motiva a tu combo de amigos, y desde ya también nos vamos a ir preparando. Vamos a ir calentando entonces lo que será para hoy en la noche, nuestra gran rumba para los 2000. Vamos a ir calentando desde ya a la tarde, vamos a subir la temperatura ahí poco a poco. Por acá saludándolos al aire, Argüelles.
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1: 310-22-27-89-9, medallo. Estamos ahí a través de nuestro WhatsApp de Mix, las redes sociales, arroba Mix Radio Medellín. Ponte al día ahí con todo nuestro contenido. Estuvimos ayer en el lanzamiento del nuevo álbum de Faith, el concierto que dio Faith, el lanzamiento de su nueva producción en La Macarena, lleno total. Por ahí también estuvimos, ahí tuvimos nuestros informantes, gente Mix trabajando 24/7, capturando todo el momento, invitados.
2: ¿Y qué fue?
1: Las canciones que se tiró Faith, ahí vi muchos invitados. No les voy a decir, no les voy a dañar ahí la sorpresa, el spoiler, no, vaya, entre a arroba Mix Radio Medellín con sus propios ojos, se soya ahí el contenido, se lo disfruta, listo, arroba Mix Radio Medellín, Instagram, TikTok, también estamos de igual manera, en nuestras redes sociales, si usted de pronto quiere ver qué pasó con el concierto de Faye en La Macarena, el lanzamiento de su nuevo álbum, llegue por allí, vale, arroba Mix Radio Medellín, y también los que quieran acompañarnos, mixear sus canciones de fin de semana, de esta tarde de sábado, 310-22-27-89-9, es fin de semana, medallo.
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Esta tarde prepárense porque música de fin de semana, buen reggaetón es lo que les voy a traer, buenos clásicos. Como les dije ahorita, vamos a ir subiendo la temperatura poco a poco. Estamos de fin de semana, todo se vale, todo se puede. Estamos aquí en modo...

0: Corillo, papi, la nave a mano derecha me da la registración y las llaves. Te baja que tú no sabes nada de eso. Bienvenido a mi galaxia.
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0: está una señora. Reggaetón para los 2000, por ejemplo. Mira, hay mucho reggaetón para los 2000. Y la prueba, el ejemplo claro, es esto que acaba de sonar con Dálmata. Mueve esa cola. Sonando por acá el Mix Radio.
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0: Con Café Águila Roja, Medallo. 3 de la tarde en punto, en puntillas, ¿ah? Bien puntuales, 3 de la tarde.
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1: Bueno, Medallo, tarde del sábado con Mix Radio 89.9. Desde este momento ya será el comienzo oficial de lo que será entonces tu verdadero fin de semana, preparándonos para la noche de hoy. Muchos de nuestros oyentes hoy ya tienen un plan definido, ya, o sea, el plan está asegurado, nosotros ya les dimos el plan, el resto corre por su cuenta, de darla toda, de dejarse ver esta noche allá en la discoteca Eminence en Barrio Colombia. Bueno, y recuerden que también estamos por aquí en el WhatsApp de Mix para que lleguen allí con su notica de voz hasta ahora, nos saludemos. ¿Cómo vas a tarde de sábado? ¿Ah? Mucho carro por ahí hoy en la ciudad de Medellín, mucho tráfico, todo el mundo saca como el carrito hoy, la moto, eso sin pico y placa, todo el mundo a sacar el vehículo, qué cosa tan impresionante. Bueno, ya también pasó la horita del almuerzo, hora del almuerzo, la gran mayoría ya está almorzadito, estamos listos, por acá en modo... En modo Mix, escuchando Mix Radio 89.9 esta hora. Si usted se encuentra en su carro, en su vehículo, o está en la oficina rodante, los que trabajan ahí son conductores, prestan este servicio público de su carro, mande fotico, ¿cómo está la avenida hasta ahora? A ver, quiero ver cómo está la avenida, mande fotico, ¿cómo están las principales vías hasta ahora en la ciudad de Medellín? Ya todo tranqui, 5-5, ¿o alguna novedad por ahí? ¿Hay alguna novedad? Mande por ahí la fotico. Me mandan fotico acá, es como de las boletas de Palos 2000. La gente está feliz con las boletas, ¿no? Espero que los que reclamaron las entradas no me las dejen perder. Espero que no hayan votado tampoco las boletas, todavía las tengan. Y esta noche todos los caminos conducen. Todos los caminos conducen, nada más ni nada menos que nos vamos para Barrio Colombia, la discoteca Eminence. Allá nos vemos esta noche. Y antes de que llegue la noche, prepárate con la mejor música del fin de semana, Medallo. Escuchando Mix Radio.

0: Rico. A mí me gusta pasarla rico. ¿Cómo te explico que me gusta pasarla rico? Mixeo no se le niega a nadie medallo aquí en Mix Radio. No
1: me complico. Nah.
0: Es como para calentar, ¿ah? Mixeito para calentar. Suena rico el mixeito, sábado en la tarde, ¿sí o no? Vamos aflojando, vamos despegando. Es como cuando uno va a la discoteca, a la rumbita, que uno se va tomando como las primeras copitas. Eso, las primeras copitas de la noche. Los primeros mixeitos del sábado. Aquí en Modo Mix y vamos para los 2000.
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0: A ver. Ay. Sean Paul and Sasha.
3: 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Come sing for them, baby.

como despejado. Oiga, está despejado hasta ahora el panorama de las vías aquí en Medallo, vea. San Juan hacia Buenos Aires, fluidito, vea. Mandan foto, vea. Vamos ahí con el estado en las vías en tiempo real. Les voy a comentar así por encima cómo va esto. La gente que mandó fotico. Ayura, una belleza, Ayura, una belleza. Eso como que cayó agüita para el sur o qué. Anda ahí como con agüita en el vidrio. Ayura full, deprimido, dizque de la minorista, cerrado, el deprimido de la minorista, cerrado. San Juan despejadito hasta ahora, dice por acá en modo mix, vea, conductor de TCC, soy todo para el conductor de TCC, dice estoy en modo mix, el costeño, móvil 24397 de TCC, la gente de TCC, la avenida oriental, también fluidito el tráfico, está fluidito, está bueno. Y así fluidito me gusta más porque entra mejor este mixeo, nos disfrutamos más de Mix Radio 89.9, ya que estamos con sonido dancehall. Por acá llega el C3M en modo...

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0: sonando por acá por Mix Radio.
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0: ¿Y dónde están también los que nos escuchan a través de nuestra aplicación? Ah, quiero verlos. Digan yo, también ahí en el WhatsApp. A ver, ¿desde qué lugar nos pueden estar escuchando en esa aplicación? Es que es inimaginable desde dónde nos podrían estar escuchando. O sea, es que en la aplicación sí pueden llegar desde cualquier parte de Colombia y el mundo. Y yo sé que hay muchos escuchándonos a través de la app Mix Radio. Escúchanos donde quiera que estés, en tus celulares, en sus celulares, en sus teléfonos, en sus dispositivos móviles, en la Play Store y App Store de sus teléfonos, Mix Radio. ¡Y a vivir la vida! Hay que vivir, voy a llorar. Hay que vivir la vida, oiga, sí, vamos a vivirla hoy como tal. Vamos a gozar, vamos a reír, aprovechar una oportunidad más que nos da la vida de vivir, de respirar hoy, de poder abrazarnos con nuestros seres queridos. Otro sábado más que estamos por acá en compañía de Mix Radio.
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0: Sigamos por acá con el panorama de las vías en Medallo. Puente de la Madre Laura, allá sí hay más carritos. Para allá sí se ve como más carrito, ¿no? Lado de la Estrella. Ah, eso está oscuro en la Estrella. El agüita venía del sur, no estaba tan mal. Túnel de Oriente. Congestionado. Está parado allá. Por los lados del túnel del Oriente. Movilidad que llega por acá a través de Mix Radio. Y sábado, sin pico y placa, donde todo el mundo como loco saca el carro y la moto. Y ya abrieron también el deprimido de la Minorista, que estuvo cerrado. Ya lo abrieron, que hace 5 minutos. De Copacabana, Niquía, a ver cómo está esto por allí, mucho tráfico. Uf, eso sí hay carro por allá. Sentido norte-sur, taco impresionante.

0: Y saluditos también desde La Ceja, miren, hablando de quien nos escucha por la aplicación. La Ceja Antioquia, también los que están en Antioquia, a las afueras de Medallo, sintiéndose como si estuvieran en Medellín, ¿no? Con todo el ambiente de Medellín en este fin de semana. Recuerden descargar en su celular si van a salir de viaje, si de pronto no son de Medellín, están de paseíto, se quieren llevar Mix Radio con ustedes. En la Play Store, App Store, Mix Radio la van a descargar y ahí selecciona Ciudad de Medellín. Hasta ahora te acompaña Argüelles.
1: Te acompaña Argüelles.
0: Y vamos a vivir, vamos.

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7: 4:03.
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0: Fin de semana, continuamos en el fin de con Mix Radio. Oiga, está llenando esto como de nubecitas hoy sábado, ¿no? Y el agua viene del sur. Me dicen por ahí en el WhatsApp que el agüita viene del lado del sur. Para Estrellazo, está Cerrado, ya Sabaneta, Caldas. El agüita viene por allá y no vaya a creer, ya por estos lados, Laureles, ya va abarcando también esta zona centro-occidente de la ciudad de Medellín. Pero necesitamos agüita que refresque un poquitico, ¿no? A ver si cae agüita un rato. Eso sí, ya en la noche que pare. Ya hasta ahora está jugando Nacional Chapecoense, volvió Chapecoense después de 10 años, después de aquel suceso trágico, ¿no? Después del accidente aéreo que dejó 71 personas muertas. Hay que recordar que la fecha donde ocurrió este lamentable accidente fue el 28 de noviembre. Igual ya pues casi es 28 de noviembre. El próximo 28 de noviembre se cumplirán los 10 años del accidente del vuelo 2933 de la aerolínea. La aerolínea se llamaba La Mía, en el que se movilizaban los jugadores del equipo de fútbol brasileño Chapecoense, quienes estaban en camino para jugar, era la final de la Copa Sudamericana del año 2016 frente a Atlético Nacional. Hasta ahora juegan, el partido va 1-1 aquí en el Atanasio Girardot, primer tiempo que ya finalizó. Lo que va pasando hasta ahora. Y a vivir la vida, vive tu vida, vívela. De semana, Medallo.
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0: Vamos a calentar un poquitico entonces. Si está cayendo agüita ya en algunos lugares, barrios de Medellín, con buen mixeo de Mix en el sábado.

Bien, que esta noche también muchos clásicos vamos a vivir y lo mejor, vamos a desarrumbear, a bailarlos, a tomarnos alguito en la discoteca Eminence en Barrio Colombia con el Team Mix, con los DJs de Mix Radio. Sold out esta noche, sold out. Y los esperamos, todos estos clásicos y también Palo 2000. Viajando ahí por el tiempo en modo.

0: anoche el Fercho en el Atanasio. Lo que fue el lanzamiento de su nuevo álbum con muchos invitados. Creo que más o menos unos 8 invitados, artistas ahí invitados. Apoyando pues la presentación de Feid aquí en La Macarena, aquí en la ciudad de Medellín, mostrando su nueva producción, su nuevo álbum. Hay buenas canciones ahí, artistas como Pirlo, Ñejo, muchos más. Los puedes ver en arroba Mix Radio Medellín.
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0: Por supuesto en el Instagram, ahí está todo el contenido de Mix Radio. Es el fin de semana y nos vamos para los 2000. A ver, ¿qué más o menos vamos a tener esta noche? Aparte de los inicios del reggaetón, el comienzo del reggaetón en Medellín, aparte de la electrónica, el electro, el house, pues también hay hip hop. Vámonos para los 2000 un ratico. Medalla.

0: El tiempo para los 2000.
1: Y hay más para los 2000. Eso no termina ahí. Bueno, y la música del fin de semana para que ustedes se entonen. Para que esta noche también nos acompañen los que se van de rumba, los que ya tienen la programación lista con nosotros. Ya saben hacia dónde se dirigen. Todos los caminos conducen a Eminence. Va a

0: también.
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0: Los clásicos nos pertenecen, Medallo. Suena mejor aquí en Mix Radio.
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0: Clásicos a diario, durante todo el día, cualquier hora del día, suenan aquí en Mix Radio 89.9. Y no solamente los clásicos, ya toda la música de este sábado y el fin de semana para que ustedes se entonen.
1: Te acompaña Argüelles
0: por acá al aire. Ya viene DJ Saja también con el mixeo de la noche. Y esto se llama Ella se contradice.

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3: 5:02. 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

0: Pero allá nos vemos en un rato nomás. Eminence Barrio Colombia está listo para vivir la época. ¿Qué época? ¿Qué época? De los 2000. Allá vamos a estar. A la actitud de volumen no se le baja, te lo dice Saja.
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0: Será hoy. Lleguen, abren puertas a las 9 de la noche. 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Sold out, ya saben. Vamos para allá. Hoy ya tienen las entradas. Confirmaron asistencia a todos. ¿Quién se quedó?
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0: Presas hoy para los 2000 con Mix Radio Medellín, Eminence Barrio Colombia. Alisten ese outfit, por favor. Si puede guardar el celular también, porque en los 2000 nadie tenía celular. Vamos a revivir ese momento. Vamos a estar allá en Barrio Colombia.
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0: Todo el Team Mix. Sorpresas.

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2: Dale, vamos a hacerle todo uno.

0: 2000 con Mix Radio Medellín.
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0: Yes, en un rato nomás, a las 9 de la noche abren puertas Eminence Barrio Colombia, ahí mismo, donde lo bajan el vehículo, ahí mismo la entrada. Ahí la dirección que tienen en las boletas, en los boletos que les dije, que se reclamaron. Bueno, ahí está la dirección. Ahí mismo lo va a dejar el vehículo que lo transporta, que lo lleva hasta la fiesta que va a recordar hoy por siempre. Lo que tenemos hoy.
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0: Uy, el Royal Rumble. Palote. ¿Qué otro clásico tienen por ahí?
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0: 310-22-27-89-9. Estoy en vivo.
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0: Miras ahora, mira ese iPhone. Ya tienen el iPhone 18 a propósito. Ya. ¿Cómo les ha ido? ¿Bien? Si ¿Sí notaron la diferencia? 6:34, está temprano. Cuando todo va mal, Martín, ese es bueno también. Otro clásico. Es más, lo voy a mixear después de este. Yo creo que este ya me fui para los 90. Por allá.

0: Los oyentes de Mix Radio. Saja.
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0: ¿Qué risa es mejor, la de Bad Bunny o la de Héctor?
1: 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Music.
0: Otro clásico ahí. Apúntalo ahí.
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0: Saludos para Liz, que le encanta escuchar Mix Radio. Le encanta tanto escuchar Mix Radio a Liz que cuando coge ahí cualquier medio de transporte están escuchando Mix.
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0: Hello.
3: Buenas noches, Miss. Escuchando Miss para misear la chinita de los ojos cafés. Uy. Y cuchi cuchi de LG.
0: ¡Uy! La mujer quiere fiesta.
4: Déjame, quiero mixear. Beso a beso de Hamilton. Sí. Y una de Mister Lago, por favor.
0: Tú eres como de Cartagena, ¿cierto? Bueno, ahí está el WhatsApp. Eso es de ustedes, dale. Golpea.